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Estimados oyentes, tengan todos ustedes muy buenos días. Los invitamos a compartir nuestra programación hasta las 22 horas, esperando que la misma sea de vuestro grado.

0: para escuchar estos cambios positivos. Hoy vamos a escuchar testimonio de una persona que me visitó, creo que hace 20 años, ya lo vamos a escuchar, una persona mayor, ya lo conocemos hace mucho tiempo, imagínense, ya tiene sus añitos, hace poco me visitó, tenía una llaga, él tiene una llaga complicadita, se curó, esa llaga era en la, creo que era sobre la nariz, en la cara, imagínense, ¿cuántos años ha sufrido esa persona? Creo que él me contaba que no había podido disfrutar su juventud, porque de los 17 años ya tenía esa llaga, hasta que creo que no salía a una discoteca a bailar y todo eso, un problema serio. Y bueno, no hay que acomplejarse. Ahora se encontró con este ecuatoriano Franklin, él ha gozado de la felicidad, los años que quedan, los años que vienen, aprovecharlo de la mejor manera. El título más valioso que me puede tener en la vida es ser buena persona. Sí, siempre me dijo mi padre, ser buena persona, y mi madre me decía, no solamente que ser bueno, hay que ayudar a las personas, me dice Franklin. Eso es una razón muy eficaz. Ser bueno es una cosa y hacer el bien es importante y ayudar es más importante, porque a veces te vuelve al doble y al triple. A mí me ha tocado, créamelo, personas que me han visitado, a veces vienen con los niños, a veces dicen, no tengo la consulta para el niño, pero si el niño tiene dolor de cabeza. No importa, acá lo curamos, el niño no importa por el dinero, vamos a curar a un niño, es el futuro de la patria. O si, bueno, hay un enfermo, por ejemplo, que, o familiar en mi país, está enfermo, sé que está la enfermedad complicada, yo también de acá pues colaboro con el dinero, con lo que sea, pero siempre se colabora. Eso es bueno, dar, el que da recibe al doble. La vida es así, así que tenemos que ayudar. El pasado muere y el presente vive, el recuerdo queda en la vida y seguir nomás con fe. Y a nadie le gusta equivocarnos. Si un día llegarás a caer, no te preocupes, haz como el sol, que cada tarde cae, pero cada mañana se levanta con más fuerza, queridos amigos. Y así es, a veces nos equivocamos también. Cuando nos guardamos todo por dentro, en nuestro corazón, cuando para no hacer daño a los demás, nos hacemos daño nosotros mismos, porque a veces no vamos acumulando ese problema, porque a veces hay matrimonios que se ponen a pelear y ahí a discutir, y uno se queda callado y el otro comienza a hablar. Entonces el otro, por no llegar al problema grande, esa frustración, ese estrés, ese cansancio, esa rabia, nos olvidamos de que el cuerpo también es un campo de batalla nuestro. Cuidemos nuestras emociones, por favor. Sí, y siempre tenemos que nosotros valorar. Dicen que el silencio es la mejor respuesta. Cuando las personas buscan provocarte, el silencio desarma. Cuando no vale la pena discutir, el silencio gana. Cuando ya lo diste todo, el silencio habla por ti. Porque a veces la paz pesa más que la razón. Porque quien no merece tu energía, no merece tus palabras. Mi teléfono, 091-334-768. Vamos a escuchar este cambio positivo, queridos amigos.
1: Cuénteme, amiga mía, usted vino con una culpa. Bueno, aquí en Pando, cuénteme, amigo mío, ¿cuánto tiempo hace que usted me conoce a mí?
2: 20 años.
1: 20 años casi, ¿no?
2: Casi por 20 años.
1: Sí, porque usted cuando vino hace tiempo, ¿qué problema tenía?
2: En la nariz tenía problemas.
1: Tenía mucho problema, tenía una llaga usted.
2: Y ahora, gracias a Dios, estoy curado.
1: Sí, esa llaga, ¿qué tiempo tuvo esa llaga usted?
2: Y la tuve 15 años.
1: 15 años, ¿y ahorita cómo está?
2: Estoy bien.
1: Pero hace 20 años que más o menos que usted me visitó, ¿no?
2: Sí, 20 años.
1: ¿Y ahora por qué viene?
2: Bueno, por el asunto de una pierna y el estómago.
1: Sí. ¿Qué le parece cuando las cosas se hacen bien? Uno vuelve así, sea el tiempo, ¿no?
2: Sí, lógico, lógico.
1: ¿Qué le dice a la gente que tengan llaga?
2: Y que se arrimen más tranquilamente.
1: Hay garantía, ¿no?
2: Que vengan con confianza, que el hombre los va a atender muy bien.
1: Muy bien. ¿Usted de qué parte viene?
2: Del kilómetro 40.
1: Muchas gracias por su palabrita. ¿Qué da su nombre?
2: Badaraco.
1: Muchas gracias por su palabrita. Qué bueno. 20 años, ¿qué le parece a esta persona? Que nos conocemos, me visitó en Talán hace años y bueno, aquí estamos nuevamente con él. Aquí es
0: 20 años, esta persona tenía la llaga sobre la nariz. Cuando creo que tenía 17 años, me contaba. Él no había disfrutado su salud, no había disfrutado su juventud, pero ahora vino con los años, disfrutó su juventud igualmente. La vida sigue, queridos amigos, no hay que quedarse. Mi padre me decía, no sirve mucho la riqueza en los bolsillos, cuando hay pobreza en el corazón, y la verdad que nunca debemos de olvidar esto, todo tiene su sentido. Quien te lastima te hace fuerte, quien te critica te hace importante, quien te envidia te hace valioso, y quien te rechaza te hace un favor. La vida es extraña, venimos sin nada y luchamos por todo aquí en esta vida. Luchamos por los hijos, por los nietos, por el campo, luchamos por lo que queremos tener. Pero todo al final dejamos todo, lo vamos sin nada, así como nacemos lo vamos. Así que no hay que quedarse en la vida, dar un paso gigante. Vamos a escuchar más.
1: Bueno, aquí en San Andrés, cuénteme, mi querida amiga, usted cuando vino, un dolor de cabeza, dice.
3: Sí, vine con dolor de cabeza, mucho dolor de cabeza, vivía con dolor de cabeza las 48 horas, pero gracias a este, de venir a usted, gracias a Cuateriano Franky, gracias a Dios, se me fue todo, por gracias a Dios.
1: ¿Qué tiempo tenía usted este dolor de cabeza?
3: De muchos años, de que era gurisa chica, de que era más o menos de 10, 11 años tenía.
1: Ah, ¿y usted cuántos años tiene ahora?
3: Tengo 47 años, tengo.
1: 47 años, ¿qué le dice la gente que tenga dolor de cabeza?
3: Y los que tengan la enfermedad como yo, que tiene migraña, tiene dolor de cabeza, que tenga algún problema, que venga, se acerque a Franky, que es muy, muy sanador para toda la gente.
1: Porque usted primero vino con desconfiancita, ¿no, verdad?
3: Sí, vine con mucha desconfianza, sí, porque digo, me fui a muchos lugares para que me sacaran todo este dolor de cabeza, esta migraña, estos epilepsia que tengo, y gracias a Dios, a la mano de usted, Franky, se me ha ido todo, gracias a Dios, a su confianza que tengo ahora, tengo mucha confianza en sus manos, y a su gracias a Dios por usted.
1: Dice que ese dolor de cabeza que era chica, como que recibió unos golpes, usted, ¿no?
3: Sí, golpes de mi madre cuando era esa chica, sufrí mucho de golpear, que mi madre me golpeaba y tuve problemas de mi cabeza, que con 47 años ya es demasiado, digo, y vivo continuamente, vivía en un hospital y con medicación, y gracias a Dios, por ahora, gracias a Dios, le doy las gracias a Franky, que me ha sacado varias pastillas, que no tomo varias pastillas.
1: Bueno, gracias. Me alegro mucho. ¿Su nombre y su apellido?
3: Blanca Mabel Romero.
1: Bueno, reservamos número de cédula, Blanca Mabel Romero. Aquí se han dicho allí, gracias a Dios. Por eso a los niños no hay que pegarle, porque miren ahora lo que pasa, el dolor de cabeza. Hay que tratar bien al futuro de la patria, no sabemos, ¿no? Por favor.
0: Bueno. Salud. Un testimonio que llega al corazón con lo que cuenta esta señora, por Dios. Bueno, son su testimonio, lo vivió, ya lo contó y se lo pasamos por esta emisora. No lo quería pasar, pero pasamos. Bueno, tenemos que hacer el bien y sin mirar a quién. Imagínese, lección del karma, a veces dice. Yo me recuerdo que ahora en Ecuador estamos con guerra interna. Hay mucho sicariato, ha habido mucha droga, ha habido mucha guerra interna. En mi país, le cuento, por eso dice... cuando un pájaro está vivo, se come a las hormigas. Cuando el pájaro está muerto, las hormigas se lo comen a él. El tiempo y la circunstancia puede cambiar en cualquier momento. Por eso no hay que subestimar y no lastimar a nadie. Puede que hoy sea un poderoso, pero recuerda que el tiempo es más poderoso que ti, que nosotros. Imagínese, porque esas personas que están presos por drogas, ellos cuánta juventud se dañaron, dejaron los estudios, se dedicaron a robar, están presos, unos están en el cementerio, otros están enfermos por esa droga maldita. Sí, y eso es lo que pasó en mi país. Pero ellos la están pagando porque a los que pasaron bastante a Estados Unidos los pidió para que los pasen allá. A pagar cárcel a Estados Unidos, allá no salen más esos que son cabecillas, los que son cabecillas pesados, que han dañado mucha juventud allá también en el país americano. Están presos algunos ecuatorianos y de otros países también. Lo pidieron allá. Y bien está. Esa es la lección del karma. Por eso hay que hacer el bien sin mirar a quién. Todo no es el dinero. A veces lo ambiciamos por el dinero, los preocupamos, queremos abarcar con todo. Por eso en cuántos países también hay dictaduras, también ese problema que hay, imagínense, quieren ser dueños del mundo también. No se conforman con tener una casa, con tener una piscina, así no salen a la piscina a la casa. Me decía un señor, yo vivo frente a la playa, tengo la piscina de agua salada y me voy a bañar al mar. Qué bueno. importante disfrutar la vida, comer lo que le gusta, sonreír con la familia.

0: Familia es lo importante, no hacerle el mal a nadie, por favor, que todo se pague en la vida. Esto les cuento, esta historia, y bueno, ustedes mismos se dan cuenta cómo es la vida. 091-334-768. Escuchemos otro cambio. Bueno, aquí en Sarandí del G, cuénteme, mi querida amiga. Usted cuando vino hace un año que vino acá, muchos problemas, ¿no?
1: Sí, muchos problemas y mal de salud y de todos los caminos cortados, todo. Y usted me cambió la vida. Le juro que no tengo palabras para agradecerle.
0: Dice que tenía unas hemorroides y se curó.
1: Sí, me curé y del estómago también, que no podía comer y nada, todo me hacía mal y todo se me fue.
0: Y también tenía una infección. Usted me llamó para el santiguado de la infección.
1: Sí, de una infección urinaria y a los 3 días me calmó, se me pasó todo, que nada, no siento nada, nada, nada. Gracias a Dios y a la Virgen y a sus bendiciones.
0: ¿Y de la columna cómo está?
1: Estoy mejor, con 76 años y hago quinta, carpo y hago de todo.
0: Me alegro. ¿Cuántos años tiene usted?
1: 75 para 76.
0: Qué lindo su palabrita, me pongo contento. Dice que usted reza por mí para que me vaya bien.
1: Sí, ¿cómo no voy a rezar? Y cada día rezo más por usted. Sí, para que le vaya bien y tenerlo siempre, porque ¿qué sería de nosotros sin usted?
0: Dice que también tenía unas llagas en la boca y usted hizo buche con ese.
1: Sí, con el agüita esa que usted nos da y se me curaron inmediatamente.
0: Qué lindo. Sí. ¿Y esas angustias que tenía?
1: Todo eso me mejoré. Tenía un dolor acá en la mano, una cosa que como que se me estaba deformando la mano y se me fue todo eso. Gracias a Dios.
0: Gracias. ¿Usted encontró algo en su casa también, dice?
1: Sí, encontré algo que me habían tirado en la portera de mi casa.
0: Y bueno, acá está saliendo todo, gracias.
1: Sí, está saliendo todo, sí.
0: ¿Qué le dice a la gente usted?
1: Que venga, que lo que hay que pagar no es nada para el bien que le hace a uno.
0: Bueno, me alegro mucho. Sí. Y usted me acompañó con una señora también, que sí. Le ha ido bien, que usted también me visitó, ¿no?
2: Sí, yo lo visité, sí.
0: ¿Qué tenía usted cuando vino?
2: También andaba toda dolorida y también
0: Qué bueno, me alegro mucho. Ha mejorado. Usted, bueno, qué lindo, lindo testimonio. Gracias por sus palabritas. Vamos a escucharla, ¿verdad?
3: Qué lindo cambio. Yo los invito a ustedes, no sufran en silencio. 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Usted venga por esa limpia, que acá se lo hace. Por mis esencias, que son de corteza y raíces. Dios me lo bendiga. Yo no hago el mal, solamente el bien. Un abrazo.

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Señores oyentes, tengan todos ustedes muy buenos días. Comenzamos actualizándole cómo se encuentra el clima en nuestra ciudad. Tenemos un cielo lluvioso al día de hoy, una temperatura actual de 13 grados con una térmica de 11. Se registró un promedio de 65 milímetros de lluvia hasta el momento. El índice de humedad se encuentra en el 90% y la presión atmosférica se encuentra en 1.006 hectopascales.

Repasamos brevemente los principales titulares de los diarios de la jornada del día de hoy. INUMET emite una alerta por tormentas fuertes puntualmente severas para este lunes. El Instituto Uruguayo de Meteorología advierte que se espera en buena parte del país la ocurrencia de tormentas fuertes puntualmente severas que incluirán granizo y fuertes ráfagas de viento. Va a quedar chica la ciudad. Hoteles de Florida y Paysandú esperan un aluvión de turistas por la visita del Papa. La llegada del sumo pontífice en noviembre dinamiza la demanda de visitantes uruguayos, argentinos y brasileños en complejos de ambos departamentos. Las intendencias avanzan en los detalles organizativos. La hidrovía y sus carencias. Privados reclamaron mejoras en costos, navegación y órganos de conducción. Por el canal navegable transitan 25 millones de toneladas al año y la previsión es que en esa cantidad se puede duplicar en el mediano plazo. 8 países musulmanes condenaron el rechazo de Israel al plan de paz de Trump para la Franja de Gaza. En Cisjordania, la violencia de los colonos no cesa y se teme por el avance israelí a todo nivel sobre el más grande de los territorios palestinos. En el ámbito deportivo, Sebastián Abreu habló sobre el interés de Nacional. Más allá de que hay sueños, hay momentos para todos. El entrenador de 49 años, que este domingo venció por 2-1 a Cruz Azul en la cuarta fecha del torneo Apertura de México, se refirió a las conversaciones con Nacional.

UPM selecciona maquinista para su vivero en Sarandí del Yí. 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Buscamos personas con afinidad por la maquinaria y manejo de equipos, conocimiento en la operación de equipos de sistema de riego o calefacción, manejo de tractor, libreta de conducir vigente, curso de aplicador fitosanitario del Ministerio de Ganadería, Agricultura y Pesca, y se valorará experiencia en tareas similares. Para conocer la descripción completa del rol y postularse, deben ingresar a www.upm.uy/empleo.

También UPM selecciona analista de laboratorio temporal para su planta en Paso de los Toros. La posición tiene como objetivo realizar operaciones de laboratorio para apoyar el control del proceso de la planta y el seguimiento de la calidad. 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Conoce más a través de upm.uy/empleo.

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Compartimos ahora las licitaciones abreviadas del municipio de Sarandí del Yí en conjunto al gobierno de Durazno. Y licitación abreviada número 38 del 2026, destinada a la adquisición de pollo y pescado, correspondiente al cuatrimestre septiembre-diciembre del 2026. La recepción de ofertas será el día 18 de agosto hasta las 10:30 horas. Compartimos también la licitación abreviada número 39 del 2026, destinada a la adquisición de pan para comedores también durante el cuatrimestre septiembre-diciembre del 2026. La recepción de ofertas se realizará también el próximo 18 de agosto hasta las 12:30 horas. Y compartimos la licitación abreviada número 37 del 2026, destinada a la adquisición de frutas y verduras para comedores, correspondiente también al cuatrimestre septiembre-diciembre del 2026. En este caso, la recepción de ofertas será hasta el 19 de agosto, hasta las 10:30 horas. Todos los pliegos tienen un costo de 1.000 pesos y se podrán retirar en las oficinas del municipio de Sarandí del Yí.

Nuevos horarios de Empresa Nosar, salidas a Cerro Chato desde Sarandí del Yí, día lunes, hora 6, día viernes, hora 6 y hora 18:45. 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
6: Continuamos con las informaciones. La comisión organizadora del Cuarto Congreso Nacional de Educación, Misiones Sociopedagógicas, los invita al Encuentro Regional Noreste, con sede en Rivera, para intercambiar sobre el eje temático 2, educación y participación. Se va a llevar a cabo el 18 de agosto a partir de las 15 horas en el Centro Universitario de Rivera, sede campus, ubicado en Avenida Machado Brun 2450. Les informamos también que la Oficina de Desarrollo del municipio de Sarandí del Yí les informa que hasta el próximo 18 de agosto permanecerán abiertas las inscripciones para las personas interesadas en recibir kits de semillas para huertas familiares. Las inscripciones se realizarán en la oficina del centro de barrio de lunes a viernes en el horario de 9 a 15 horas. Se invita a todos los vecinos interesados a acercarse dentro del plazo establecido para realizar su inscripción. Les transmitimos ahora un comunicado de prensa sobre la circulación reducida entre La Paloma y Ruta 6. Hasta febrero del próximo año se desarrollarán obras de rehabilitación y cambio de estándar sobre la Ruta 42 en el tramo comprendido entre la localidad de La Paloma, kilómetro 34, y la Ruta 6 en el departamento de Durazno. En el marco de estos trabajos, se ejecutan tareas de recargo de la calzada, por lo que la circulación se mantiene reducida en distintos sectores del tramo intervenido. Se solicita a los usuarios respetar la señalización, reducir la velocidad y atender las indicaciones del personal de obra para circular de forma segura.

Les comunicamos ahora las actividades de la Intendencia de Florida para el próximo miércoles 19 de agosto. Habrá la actividad Edil por un día en la Junta Departamental de Florida. Desde las 15 hasta las 19:30 horas habrá un taller abierto, cursos del CAEF en Club de Abuelos Fray Marcos.

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0: UPM selecciona a maquinista para su vivero en Sarandí del Yí. 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Buscamos personas con afinidad por la maquinaria y manejo de equipos, conocimiento en la operación de equipos de sistema de riego o calefacción, manejo de tractor, libreta de conducir vigente, curso de aplicador fitosanitario por el Ministerio de Ganadería y se valorará experiencia en tareas similares. Para conocer la descripción completa, postularse, se debe ingresar a www.upm.uy/empleo. Compartimos ahora las cartas y encomiendas a retirar de Agencia Turismar de nuestra ciudad. Se encuentran a nombre de Gustavo Abella, Frigorífico Modelo, Juan Lacuesta, Alejandro Pintos, Gonzalo Jiménez, Diego Fernández, Valeria Núñez, Marcos Ferraro, Manuela Pesamo, Federico Folle, Luana Rodríguez, Fabián García, Sabina Lacaba, Flavio Sánchez, Mauricio Deschemaux, Alison Sousa, Valentina Gómez, Manuela Pérez, Betiana Izquierdo, Alexis de León, Juan González, Nicolás Vidal, Fernanda Bowe, Tomás Kent, Jimena González y Ezequiel Martínez. Les reiteramos, estas son cartas y encomiendas a retirar de Agencia Turismar de nuestra ciudad.

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Ya casi para culminar, les repasamos cómo se encuentra el tiempo en nuestra ciudad. Actualmente tenemos un cielo lluvioso, se registraron 65 milímetros de lluvia hasta el momento. La temperatura actual se encuentra en 13 grados con una térmica de 11. El índice de humedad está en 90% y la presión atmosférica se encuentra en 1006 hectopascales.

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Informativista Pamela Velasco, según decreto del Poder Ejecutivo con fecha 14 de noviembre del 2011, artículo 25, número 734-978, Sarandí Limitada está integrada por Nora San Martín.

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Le damos los muy buenos días a nuestros oyentes en esta mañana lluviosa y tormentosa en la ciudad de Sarandí del Yí. Ya se encuentran habilitadas las líneas de comunicación para que puedan escribirnos, contarnos qué están haciendo en este día, desde dónde nos están escuchando y, por qué no, solicitar un tema que quieran escuchar en esta mañana.

Las líneas de comunicación son el 096-841-341 o nos pueden llamar a través del 4367-9155.

Estamos compartiendo un tema de Marco Antonio Solís para mover la mañana. Ahora continuamos con un tema de Vilma Palma.

0: Queremos compartir con ustedes algunos ofrecimientos de trabajo que tenemos por aquí. Se ofrece señora para el cuidado de personas mayores o para limpiezas. Celular 092-515-836. Se ofrece alambrador, armado de mangueras para ganado y tubos. Tratar al 092-438-427. Se hacen astillas para salamandra, para cocina leña. Cada astilla se corta un peso cada una. También hay mudas de acelga, de lechuga y de frutillas a 40 pesos la docena. Comunicarse con Juan Carlos Gómez, celular 091-247-713.
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Chocolate. Vamos a compartir ahora un tema de la nostalgia en la semana previa al 24 de agosto. Compartimos La Lambada.

Escuchábamos La Lambada, interpretada por el conjunto Kaoma, lanzada en el año 1989, esta canción del recuerdo. Continuamos con algunos clásicos de la nostalgia en esta semana previa al 24 de agosto.

Seguimos compartiendo más música en esta mañana lluviosa en nuestra ciudad. Les recordamos a todos que tenemos una temperatura actual de 13 grados. Se han registrado hasta el momento 65 milímetros de lluvia y la humedad se encuentra en el 90%. Se pueden contactar con nosotros a través del 096-841-341 y programar su canción para este día lunes, o nos pueden llamar a través del 4367-9155.

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0: vez más a este maravilloso programa. Bienvenidos a esta nueva semana. Quiero que este lunes sea diferente. No importa cómo terminó la semana anterior, no importa si hubo preocupaciones, discusiones, cansancio, problemas económicos o situaciones que todavía no pudiste resolver. Hoy tenemos una nueva oportunidad. Hay momentos en los que uno siente que necesita empezar nuevamente, como si el cuerpo siguiera caminando, pero por dentro falta fuerza. Nos levantamos, cumplimos con nuestras obligaciones, atendemos la casa, el trabajo, la familia, pero sentimos que algo no está funcionando como debería. Por eso quiero comenzar este lunes hablando de renovación. Renovación, nuevos pensamientos, renovar la energía de nuestra casa, renovar nuestra esperanza y sobre todo volver a confiar en que una situación difícil no tiene por qué durar para siempre. Cerrar los ojos unos segundos, si estás en un lugar donde podés hacerlo con seguridad, obviamente, no estando manejando, ¿sí? Respire profundo y sentí cómo entra el aire. Cuando largues ese aire lentamente, imagina que también estás dejando salir el cansancio, la preocupación y todo aquello que venís cargando. Decite a vos mismo que esta semana comience de nuevo. Soltá lo que te hace mal, recibí lo que te hace bien y voy a luchar por aquello que quiero conseguir. Porque muchas veces necesitamos detenernos, preguntarnos qué estoy cargando, que ya debería haber soltado. Tal vez sea una tristeza, tal vez sea una relación que cambió, tal vez un problema económico, tal vez llevas meses buscando trabajo y las puertas parecen que están cerradas, que no tenés manera de conseguir y que todo se ha cerrado por completo. O tenés un negocio y ves que antes entraba gente y ahora las ventas disminuyeron. Quizás en tu hogar comenzaron las discusiones, los hijos se alejaron, una pareja cambió raramente de un momento a otro, o simplemente sentís que ya no existe aquella armonía que tenías antes. No siempre debemos pensar inmediatamente que existe algo negativo detrás de esa situación. Primero debemos observar nuestra realidad, hablar, buscar solución y cuando corresponde pedir ayuda, porque muchas veces nos quedamos preocupados ahí en una cama, tirados, angustiados, y realmente no es la manera. Seguramente lo primero que tenemos que hacer es buscar ayuda, buscar una orientación, si lo que estamos haciendo está bien o si realmente debemos cambiar la manera de encaminar, ¿sí? Capaz que estamos equivocados de camino, capaz que estamos equivocados con la persona que tenemos a nuestro alrededor. Realmente es importante poder analizar y ver qué es lo que está sucediendo. 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Recuerde que estamos aquí para poder ayudarlos, para poder orientarlos, para decirle que usted mismo puede salir adelante. Pero con una buena orientación va a ser más fácil la situación. Pero también hay personas que encuentran tranquilidad y fortaleza trabajando su parte espiritual. Por eso le digo que una buena orientación los puede sacar adelante, los puede sacar esa angustia, esa tristeza que va cargando. Por eso también hoy les puedo decir que a través de las cartas del tarot vamos a poder analizar qué es lo que está sucediendo. Muchas personas creen que consultar las cartas significa solamente preguntar, va a volver, voy a conseguir trabajo, voy a tener dinero. Pero una consulta puede ir mucho más allá. Las cartas pueden utilizarse como una herramienta de reflexión para observar situaciones que quizás nosotros mismos no podamos ver con claridad. Cuando estamos demasiado involucrados emocionalmente, muchas veces nos cuesta pensar. Queremos una respuesta inmediata, queremos saber por qué alguien cambió, por qué un proyecto no avanza, por qué repetimos siempre los mismos problemas, porque a veces estamos tan involucrados en una bolsa, digamos, y siempre nos chocamos con las mismas situaciones. ¿Por qué conseguimos trabajo y a los pocos meses volvemos a estar en la misma situación? Eso también, hay muchas personas que me dicen, Lilén, conseguí trabajo, estuvo perfecto, de un momento a otro, ¡pum!, me quedé sin trabajo nuevamente y es volver a empezar. También algo que me dicen, ¿y por qué conocemos personas diferentes, pero nuestra relación termina pareciéndose. Como que encontrás una persona y arrancás una relación súper bonita y de momento a otro vuelve a suceder lo que sucedió con la pareja anterior. Se empezaron a distanciar, se empezaron a alejar y ahí hay que prestar mucha atención. Ahí podemos detenernos, observar, reflexionar y preguntarnos ¿cuál es el motivo? ¿Qué es lo que está sucediendo realmente? También hay algo que tengo que cambiar. Muchas veces, porque abrir caminos no significa solamente esperar que aparezca una oportunidad. Abrir caminos también significa estar preparado para reconocer cuando llega, ¿sí? Porque muchas veces no nos damos cuenta, me ha pasado con una persona y con varias, que me dicen, Lilén, estoy mal, no tengo trabajo, no tengo esto. Pero cuando te ofrecieron este trabajo, ay no, pero no lo tomé porque la verdad es que me sentía desanimado, me sentía triste. Y ahí es cuando realmente, si hubiese consultado, yo le hubiese aconsejado, no, tómelo. Ese trabajo era ideal para usted. Y en esa circunstancia me ha pasado en muchas personas que a veces no lo tienen en cuenta y ahí es cuando empieza la primera oportunidad. Pero si nosotros no estamos abiertos a pensar, a analizar y a tener una orientación que nos diga, sí, tómalo porque es la manera y es la oportunidad que Dios te está mandando para que empieces a comenzar una nueva vida. Hay personas escuchándonos que seguramente alguna vez dijeron, Lilén, hago todo bien y nada me sale. Hay tantas personas que vienen y me dicen, pero Lilén, yo soy bueno, le comparto a todo el mundo, brindo todo de corazón y las cosas me van mal. Muchas veces, ayudar de más también es perjudicarnos, ¿sí? Por eso muchas veces tenemos que tener un límite en decir, bueno, yo puedo ayudarte hasta este punto. Por eso es importante poder ver si las personas que tenemos a nuestro alrededor son personas que realmente nos desean algo bueno. Porque hay tantas personas que me dicen también, Lilén, viene tal persona a mi casa y cuando se va siento una pesadez terrible. Directamente me empiezo a sentir cansada, me da como angustia, me da como tristeza. Y muchas veces son situaciones que realmente son personas que vienen cargadas de situaciones negativas que a través de todo eso nos vienen y nos dejan eso en nuestro hogar, en nuestro lugar de paz, en nuestro lugar de tranquilidad. 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Así que es un placer y nos reencontramos mañana por esta maravillosa radio y en este mismo horario. Que Dios me los bendiga.
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Tenemos un comunicado desde la Intendencia de Florida para transmitirle a todos nuestros señores oyentes. La misma dispuso la suspensión de la circulación del tránsito pesado en la caminería rural del departamento y en las calles urbanas de Balastro, Tosca, de las localidades del interior, debido a las condiciones meteorológicas registradas y con el objetivo de preservar el estado de la infraestructura vial. Esta resolución establece la prohibición que rige desde las 10 horas del día de hoy y permanecerá vigente hasta las 10 horas del día 19 de agosto o hasta que una resolución expresa disponga su relevamiento. Reiteramos desde la Intendencia de Florida que ha prohibido desde hoy hasta de las 10 de la mañana hasta el 17 de agosto, también a las 10 de la mañana, la circulación del tránsito pesado en la caminería rural del departamento y en las calles urbanas de Balastro o Tosca.

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Presentamos la cartelera de ferias y remates correspondiente a la hora 11:30. 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

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Presentan las principales noticias del ámbito local, departamental y nacional.

Señores oyentes, tengan todos ustedes muy buenas tardes. Comenzamos actualizándoles cómo se encuentra el clima en nuestra ciudad. Actualmente tenemos un cielo totalmente nublado, con lloviznas. La temperatura actual se encuentra en los 12 grados, con una sensación térmica de 11. Se estima una máxima para el día de hoy de 13 grados, mientras que la humedad se encuentra en el 89%. Y la presión atmosférica 1006 hectopascales.

Comenzamos este informativo central comentándoles brevemente los principales titulares de los diarios de nuestro país. Hoteles de Florida y Paysandú esperan un aluvión de turistas por visitas del Papa. La llegada del sumo pontífice en noviembre dinamiza la demanda de visitantes uruguayos, argentinos y brasileños en complejos de ambos departamentos. Las intendencias avanzan en los detalles organizativos. La hidrovía y sus carencias. Privados reclamaron mejoras en costo, navegación y órganos de conducción. Por el canal navegable transitan 25 millones de toneladas al año y la previsión es que esa cantidad se pueda duplicar en el mediano plazo. Uruguay le abre la puerta a una década de inversiones solares. Uruguay tiene en marcha una nueva etapa de expansión de su generación eléctrica después de la transformación que experimentó la matriz energética durante la década pasada. La energía solar aparece ahora como uno de los principales focos de crecimiento. Ministerio de Salud Pública habilitará 15.000 cupos para vacunas contra el meningococo hoy 17 de agosto en las ciudades de Montevideo y de Canelones. Los cupos que se habilitarán este lunes serán para la jornada de vacunación masiva que se realizará el día jueves. Se podrán agendar niños y adolescentes de 9 a 15 años. Respecto al clima, casi todo Uruguay bajo alerta amarilla y naranja por Inumet por tormentas fuertes y severas. Inumet advirtió que podrán registrarse precipitaciones copiosas en cortos periodos, caída de granizo, rachas de viento muy fuertes e intensa actividad eléctrica.

UPM selecciona maquinista para su vivero en Sarandí del Xi. La persona seleccionada participará en la operación diaria del vivero a través del control y monitoreo de los sistemas automatizados de riego y climatización, así como el mantenimiento de equipos e instalaciones y el manejo de maquinaria agrícola. Buscamos personas con afinidad por la maquinaria y manejo de equipos, conocimiento en la operación de equipos de sistema de riego o calefacción, manejo de tractor, libreta de conducir vigente, curso de aplicador fitosanitario por el Ministerio de Ganadería y se valorará experiencia en tareas similares. Para conocer la descripción completa de este rol y postularse, se debe ingresar a www.upm.uy/empleo.

El próximo 21 de agosto, el municipio de Sarandí del Yí será sede de una nueva jornada de capacitación y obtención del carné de manipulación de alimentos. Hasta el momento ya son 35 las personas inscriptas, aunque aún quedan cupos disponibles.

Quienes deseen participar pueden anotarse previamente en las oficinas del municipio. Vamos con un comunicado importante de la Intendencia de Florida. La misma dispuso la suspensión de la circulación del tránsito pesado en la caminería rural del departamento y en las calles urbanas de Balasto o Tosca de las localidades del interior, debido a las condiciones meteorológicas registradas y con el objetivo de preservar el estado de la infraestructura vial. La medida fue adoptada por la Dirección del Departamento de Vialidad tras la constatación de las condiciones climáticas verificadas mediante información de INUMET y los registros, pluviómetros de las seccionales policiales. La resolución establece la prohibición de circular desde hoy, a partir de las 10 de la mañana, hasta el día 17 de agosto, también a las 10 de la mañana, o hasta que una resolución expresa disponga su relevamiento de acuerdo con la evolución de las condiciones climáticas y el estado de la caminería. Reitero, desde el día de hoy y hasta el 19 de agosto permanece la suspensión de circulación del tránsito pesado en la caminería rural del departamento y en las calles urbanas de Balasto o Tosca de las localidades del interior.

La Intendencia de Florida informa sus próximas actividades. Para este miércoles 19 de agosto, edil por un día en la Junta Departamental de Florida. También de 15 a 19 y 30 horas, talleres abiertos, cursos del CAEF en Club de Abuelos Fray Marcos. Pasamos a comentarles ahora un comunicado de prensa sobre la circulación reducida entre La Paloma y Ruta 6, donde hasta febrero del próximo año se desarrollarán obras de rehabilitación y cambio de estándar sobre la Ruta 42 en el tramo comprendido entre la localidad de La Paloma, kilómetro 34, y la Ruta 6 en el departamento de Durazno. En el marco de estos trabajos se ejecutan tareas de recargo de la calzada, por lo que la circulación se mantiene reducida en distintos sectores del tramo intervenido. Se solicita a los usuarios respetar la señalización, reducir la velocidad y atender las indicaciones del personal de obra para circular de forma segura.

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1: Continuamos con más informaciones. Tenemos para comentarles que los jóvenes de Niza realizan práctica educativa en la televisión pública. Canal 5 recibió durante una semana a adolescentes del Instituto Nacional de Inclusión Social Adolescente, INISA, que realizaron sus experiencias educativas junto a los distintos equipos del medio. Vamos a compartir la entrevista a la directora de Canal 5, Erika Hoffman, y posteriormente a la periodista del Canal 5, Laura Rodríguez.
7: Inicio de la implementación de un convenio que firmamos con INISA para generar oportunidades de trabajo para los chiquilines que están en esa situación en este momento. Nosotros creemos firmemente en las segundas oportunidades y creemos que este lugar es un lugar que los puede recibir y les puede mostrar de una manera positiva cómo es el mundo del trabajo. Entonces, lo que vamos a hacer entre agosto y diciembre es recibir la segunda semana de cada mes diferentes grupos que van a ir rotando, entre 2 y 6 chiquilines que vengan a ver cómo es el funcionamiento, con la siguiente dinámica: los primeros 2 días ven el funcionamiento genérico, recorren todo, y para los siguientes 3 días eligen. Y eso también es un ejercicio de derecho, ¿no? Nosotros no les imponemos lo que ellos van a hacer, sino que dependiendo de las inquietudes que tengan, ellos tienen la posibilidad de elegir, y esos 3 días tienen la posibilidad de empezar a formarse. Eso que implica que salen de acá con un know-how un poquito mejor que el que traían, y que también les puede generar la expectativa de un estudio posterior que les permita tener un oficio. Lo que buscamos es que el mundo del trabajo para ellos sea generoso, sea un lugar de disfrute, sea un lugar donde ellos sientan que vale la pena estar. Nosotros estamos muy contentos porque nos animamos a tirarnos al agua. No esperamos tener la experiencia perfecta, sino que creímos que había que ir haciendo camino al andar. Por lo tanto, definimos este modelo, que en principio está funcionando muy bien y que después lo iremos aplicando de distinta manera, dependiendo de los grupos que vengan y del feedback que vamos teniendo. La gente del INISA nos ha dicho que están súper contentos de poder estar acá, de que puedan venir los chiquilines y pasar esa tarde. Son todos chiquilines que además están haciendo educación formal. Ellos están viniendo de tarde porque van al liceo de mañana. Eso también muestra que son chiquilines que ya están en la última trayectoria para egresar. Hay algunos que están por egresar próximamente. Y esperamos que esto les genere un efecto de inspiración para poder seguir formándose, o incluso para poder ir a trabajar, encontrar instancias de trabajo. Tienen que ir al liceo, tienen que cumplir con la norma, toda la normativa que les da el INISA, pero nosotros eso depositamos toda la confianza en el equipo del INISA, que tienen sus

0: edades de cada uno de los que están acá, cuidándolos en esto de decir, bueno, esto de acá se tienen que ir mejor de lo que vinieron. Con eso, si de acá se van un poquito mejor, un poquito más inspirados, pensando que el mundo es un poco más amable con ellos y que hay oportunidades de seguir creciendo y de encontrar un futuro mejor, nosotros nos quedamos contentos. Nosotros soñamos con poder tener un grupo de chiquilines que el año que viene puede hacer pasantías remuneradas en distintos lugares acá del canal, también con el cuidado que requiere tener pasantes, y para eso estamos tratando de buscar algunas empresas que quieran ser socias de nosotros en esta empresa que queremos liderar conjuntamente con el ENISA para poder financiar estas trayectorias de chiquilines que ahí sí, con una estancia un poco mayor, seguramente puedan hacer una capacitación in situ, que además, si luego generamos algunos acuerdos con la UTU o con alguna de las universidades con quien también estamos trabajando, también a partir de lo que vayan aprendiendo se pueden pensar en tener algunas capacitaciones específicas. Tanto Saavedra como nosotros somos como fervientes creyentes de esto que les decía de las segundas oportunidades, y estos chiquilines necesitan estas segundas oportunidades para volver a meterse en la canaleta de la vida. Entonces, nada, está buenísimo que quien tenga la posibilidad de ayudar lo haga.
1: Copados, están copados. Bueno, estuvimos en una de las ediciones de aquí de Informativo Central, a uno en una cámara y a otro también como asistente de piso, que nos iba pasando los tiempos, para nosotras básico, para saber cuándo venimos al aire, cuándo no, y también la cámara que esté atenta a cuando cada una de las dos le toca salir al aire, y así, perfectos, atentos y súper entusiasmados. Nos reíamos porque no sé si les gusta tanto el periodismo, pero sí están copados con todo lo que es la puesta en marcha, por ejemplo, un informativo o una salida al aire, como el sonido, las cámaras y demás. Con eso se quedaron recontra entusiasmados, pero además re atentos. Y creo que es fundamental, más allá del trabajo, lo que nosotros podamos transmitirle de lo que es venir a cumplir aquí un horario, pero ser compañeros, trabajar en equipo y eso, tener un sueldo digno, trabajar de lo que a uno le gusta en la vida, capacitarse, pero disfrutar, hacer lo que quieran y lo que les guste, que al fin de cuentas es lo que deberían poder hacer todos los adolescentes, ¿no? Así que lo que esperamos es que se lleven esa experiencia de que venir o de tener un oficio o hacer algo que te guste y que puedas aprovechar esa mano que se te da, vale la pena. Yo creo que es súper rico para todos. Nosotros también estamos informando todo el tiempo de las dificultades que nos enfrentamos. Parte de nuestras noticias tienen que ver con ese compromiso que exigimos y que nosotros también podamos cumplir de alguna manera o ayudar y poner un granito de arena en eso que tanto también pregonamos y pedimos para cambiar la realidad. Nos parece importantísimo, pero el ida y vuelta es genial también, porque ellos nos preguntan cosas y nosotros también tenemos ese ejercicio con Lore, por ejemplo, de replantearnos también cuando ellos nos preguntan de qué se trata la profesión y demás, de bajar a tierra eso que ya hace tantos años que lo hacemos y ponerlo en palabras está bueno también. Espero que se lleven el amor y la pasión por la que nosotros hacemos lo que hacemos, porque más allá de todo, como decía, si bien esto nos permite vivir y es un vehículo para también tener nuestros ingresos, es una profesión que se elige desde el convencimiento, desde la pasión, desde las ganas de hacerlo.
2: Vinieron tres. Lo que hicimos, el método que elegimos fue hacerles un recorrido durante 2 días de todas las funciones que se hacen en el canal, porque como ustedes saben, en cualquier acción audiovisual hay que concatenar muchas partes. Entonces, nada, nos pareció una buena idea mostrarle la dependencia que tenemos unos de otros. Si él no prende la luz, no se ve mi cara, si el micrófono no anda, lo que todos sabemos. Después que hicimos esa recorrida, cada uno eligió. Yo creo que ya venían un poquito con la idea de lo que iban a hacer, algunos de ellos por lo menos. Y tenemos uno en sonido, que ya está operando consola, porque nada, son jóvenes y aprenden mucho más rápido que nosotros. Tenemos uno en cámara, que ya lo estamos haciendo practicar, y uno de asistente de dirección o jefe de piso. La evaluación es positiva a todos lados. Además, los compañeros del canal se comprometieron todos. Tuvimos unas reuniones importantes antes de que esto comenzara a suceder. Entonces, todos se involucraron, no hubo prejuicio, que me parece importante. Y el desempeño es increíble. Lo que le pasa a estos chiquilines es que no tienen la más mínima oportunidad.

0: La oportunidad que se les da a veces es como imperativa, impositiva. Nosotros los dejamos ser. Y la verdad que me parece que la experiencia es fabulosa. Les falta oportunidades. Tenemos que darles oportunidades si queremos que salgan de la calle. El que se vaya a dedicar a hacer cámara, que aprenda de fotografía, que aprenda de luz. Esto es un piso. Nosotros lo que le damos es un piso. Después la vida depende de ellos. Pero tienen 17, 18 años. Si nadie le pone una manito en el hombro, no van a salir. Si los queremos sacar, nos tenemos que hacer cargo. Porque son nuestros hijos.
1: La Oficina de Desarrollo del municipio de Sarandí del Chií les informa que hasta mañana 18 de agosto permanecerán abiertas las inscripciones para las personas interesadas en recibir kits de semillas para huertas familiares. Las inscripciones se realizarán en la oficina del centro de barrio de lunes a viernes en el horario de 9 a 15 horas. Se invita a todos los vecinos interesados a acercarse dentro del plazo establecido para realizar su inscripción. La comisión organizadora del Cuarto Congreso Nacional de Educación, Misiones Sociopedagógicas, invita al Encuentro Regional Noreste, con sede en Rivera, para intercambiar sobre el eje temático 2, educación y participación. Se va a dictar el 18 de agosto a partir de las 15 horas en el Centro Universitario de Rivera, sede Campus, Avenida Machado Brum, 2450.

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Pasamos a informarles los nuevos horarios de Empresa Nosar. Salidas a Cerro Chato desde Sarandí del Yí. Día lunes, hora 6. Día viernes, hora 6 y hora 18:45. Regresos, lunes 7:30 horas. Viernes 20:30 horas. Días lunes sale desde Durazno 4:30 horas. Pasamos a informarles las licitaciones abreviadas del municipio de Sarandí del Yí en conjunto al gobierno de Durazno. Tenemos en primera instancia la licitación abreviada número 38 del 2026, destinada a la adquisición de pollo y pescado correspondiente al cuatrimestre septiembre-diciembre del 2026. La recepción de ofertas será hasta mañana, 18 de agosto, hasta las 10:30 horas. El pliego tiene un costo de 1.000 pesos y podrá retirarse en las oficinas del municipio de Sarandí del Yí. Por otra instancia, tenemos la licitación número 39 del 2026, destinada a la adquisición de pan para comedores, también durante el cuatrimestre septiembre-diciembre del 2026. La recepción también se realizará mañana 18 de agosto hasta las 12:30 horas. El pliego también tiene un costo de 1.000 pesos y lo pueden retirar en las oficinas del municipio. Última licitación, la abreviada número 37 del 2026, destinada a la adquisición de frutas y verduras para comedores, correspondiente también al cuatrimestre septiembre-diciembre del 2026. La recepción en este caso será el 19 de agosto hasta las 10:30 horas. El pliego también tiene un costo de 1.000 pesos y los interesados podrán retirarlos en la oficina del municipio de Sarandí del Yí.

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1: 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Continuamos con las informaciones. 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

UPM selecciona maquinista para su vivero en Sarandí del Yí. La persona seleccionada participará en la operación diaria del vivero a través del control y monitoreo de los sistemas automatizados de riego y climatización, así como el mantenimiento de equipos e instalaciones y el manejo de maquinaria agrícola. Buscamos personas con afinidad por la maquinaria y manejo de equipos, conocimiento en la operación de equipos de sistemas de riego o calefacción, manejo de tractor, libreta de conducir vigente, curso de aplicador fitosanitario del Ministerio de Ganadería, Agricultura y Pesca. Se valorará experiencia en tareas similares. Para conocer la descripción completa y postularse, ingresar a www.upm.uy/empleo. También les informamos que UPM está seleccionando analista de laboratorio temporal para su planta en Paso de los Toros. La posición tiene como objetivo realizar operaciones de laboratorio para apoyar el control del proceso de la planta y el seguimiento de la calidad. La oportunidad está dirigida a estudiantes avanzados o recibidos de tecnólogo químico, Facultad de Química, Facultad de Ciencias o carreras similares, y con disponibilidad para radicarse en Paso de los Toros. Si te motivan los desafíos y querés desarrollarte en una de las industrias más innovadoras del país, postulate a través de upm.uy/empleo.

0: En nuestro orden de cobertura diaria tenemos por aquí la firma del convenio colectivo entre el Ministerio de Trabajo, Zunca y la Cámara de la Construcción. En una instancia tripartita, el Ministerio de Trabajo y Seguridad Social firmó este viernes el convenio colectivo del sector de la construcción con el Sindicato Único de la Construcción. Escucharemos al Ministro de Trabajo y Seguridad Social, Juan Castillo.
1: Estamos hablando de un convenio que adquiere ribetes de históricos calificados por los propios actores, ¿no? Y no es menor que precisamente estemos en un convenio que por primera vez de 5 años de duración va a trascender la campaña electoral, la selección del año que viene, la instalación del nuevo gobierno, la discusión del presupuesto, y recién ahí va a empezar a recogerse y discutirse de nuevo el próximo renovación del convenio. Por tanto, había muchos detalles no menores. La Asamblea de los Trabajadores y Trabajadoras recién fue en la jornada de ayer, donde ratificaron por unanimidad el convenio, pero ahora había que empezar a redactar. Todo lo que se dijo, todo lo que se discutió, había que darle contexto en blanco y negro. Y bueno, esto fue llevando las horas del día de hoy, pero bueno, gracias a todos por la paciencia también, pero creo que la construcción civil en general, las empresas y los trabajadores de la construcción merecían también que le tuviéramos la paciencia.
2: Quería detenerme en el punto de la reducción paulatina de la jornada de trabajo. Si esto se aplica y funciona, ¿usted le parece que puede ser un quiebre y puede abrir el panorama para el resto de los rubros para que avancen en ese sentido?
1: Mira, cada rama de actividad y cada acción concreta, por más que uno lo toma como seña, uno lo toma como referencia, no quiere decir que sea exactamente igual de aplicable en otro lugar. Esto lo dijimos desde que asumimos, desde el arranque. Esto es uno de los elementos que componen el programa de gobierno del Frente Amplio, por la cual nos instalamos en esta responsabilidad. Y lo que no podíamos hacer era ni llevarnos a los ponchazos a nadie, ni llevar de apuro a nadie en este debate y en la discusión. Merece recuperar la confianza entre las partes, dar la posibilidad de que cada cual explique su forma, sus contenidos, sus mecanismos, la cultura de trabajo en cada uno de los lugares, y bueno, ir generando un marco de contexto. Esto para el sindicato de la construcción, para las empresas de la construcción de nuestro país, ha sido el formato que adquiere la reducción de tiempo de trabajo. Es bueno desde el punto de vista que una rama de las características que tiene la construcción civil es importante, pero no quiere decir que así como está sea un modelo que se pueda aplicar, sino que es algo simplemente que nos da impulso para seguir discutiendo, seguir analizando.
3: Castillo, en particular en este sector, la reducción de la jornada laboral y el costo, el incremento del costo que esto significaría para las empresas, ¿cómo se va a articular?
1: Ellos mismos se van a estar dando las formas, cómo lo articulan. Han discutido esas cosas también, están discutidas la parte. Hay algunas cosas que lo asumen en el propio convenio, que tiene que ver con las empresas, lo que están poniendo las cámaras empresariales. Bueno, aquí ha quedado perfectamente establecido en la redacción que se va a hacer público a partir del lunes o martes de la semana que viene, cuando se cuelgue la publicación. Pero eso, lo que queda claro es de que no va a ser el resto de la sociedad que va a estar pagando. Eso ha quedado absolutamente claro. Se enmarca dentro de los lineamientos general que estableció el gobierno, y los mecanismos que se escapaban de esos lineamientos lo asumen y lo acuerdan las partes.
0: En otro orden de noticias, OPP presentó convocatorias de más local para municipios y organizaciones de la sociedad civil. La Oficina de Planeamiento y Presupuesto presentó la convocatoria de más local dirigidas a municipios y organizaciones de la sociedad civil. Compartimos la entrevista y la oratoria al director de la OPP,

0: Rodrigo Arim.
1: Para nosotros es una alegría el lanzamiento de esta convocatoria, que está destinada en primer lugar a las áreas municipalizadas, a los municipios, y que está destinada a intentar construir desde los municipios propuestas que tienen que ver con infancia y adolescencia. ¿Por qué? Porque es la prioridad del gobierno en este momento y nos parece bien importante que en esta lógica en donde hay una colaboración entre distintos niveles de gobierno, tengamos algunos instrumentos que nos permitan fomentar la creatividad desde el tercer nivel de gobierno, desde los municipios, una innovación tan importante que tiene el Uruguay hoy, en el Uruguay hoy. Nosotros estamos instrumentando este fondo con dos modalidades, una en donde los municipios presentan propuestas que están centradas en la infancia y adolescencia, en espacios de convivencia para infancia y adolescencia, y también le damos la iniciativa a la sociedad civil. La sociedad civil puede también presentar distintos proyectos, distintos programas que tengan que ver de vuelta con la infancia y con la adolescencia. Apostamos a la creatividad del territorial, apostamos también a un hecho que es absolutamente relevante. No es desde el centro de Montevideo y de esta torre ejecutiva que estamos en condiciones de identificar cuáles son los mejores proyectos para diseñar un espacio público que tiene que ver con infancia y adolescencia. Por lo tanto, ese es el lugar donde estamos haciendo este llamado, y para la Oficina de Planeamiento y Presupuesto es muy relevante el día de hoy porque es un hito en esta construcción conjunta con los territorios de políticas públicas que vayan al encuentro de la calidad de vida y en particular del bienestar de los niños, niñas y adolescentes. 26 millones de pesos de la Oficina de Planeamiento y Presupuesto está disponiendo en este momento. 6 millones son para la sociedad civil, con proyectos que llegan hasta el orden de 300 mil pesos cada uno de ellos, y 20 millones destinados a los proyectos que presenten los municipios, ¿sí? Entonces estamos hablando de fondos relativamente importantes. Los municipios pueden presentar proyectos de hasta 1 millón de pesos, ¿sí? Que a la misma vez pueden cambiar pequeñas cosas que suceden en las localidades, cambiar la calidad de lo que estamos ofreciendo a la ciudadanía para los niños, las niñas y los adolescentes. Imaginemos una piscina que requiere de calefacción, imaginemos un parque deportivo, imaginemos la posibilidad de tener un centro, un espacio de juegos. Bueno, eso es poco lo que estamos apostando, pero de vuelta, dejando que quienes finalmente hagan la propuesta y elaboren la mejor propuesta sean los municipios. Hay un mes establecido hasta el 14 de septiembre del presente año y luego va a haber 12 meses de ejecución del proyecto en su conjunto.
2: Estamos recuperando un programa, ¿sí? Local Más, que intenta incentivar la iniciativa de los municipios y que además le incorpora a la sociedad civil como un elemento central, centralizado en lo que es un objetivo del gobierno, la infancia y la adolescencia. Porque este país no puede darse el lujo de dispersar recursos, y por lo tanto, si la infancia y la adolescencia es prioritario en la rendición de cuentas, en la ley de presupuesto quinquenal, en el conjunto de estructuras de políticas que desarrollamos, también nos parece importante que desde la Oficina de Planeamiento y Presupuesto, desde el área de descentralización, estemos impulsando un proceso de desarrollo de nuevas políticas y nuevas iniciativas que tengan como eje la infancia y la adolescencia. Con un prerequisito bien relevante para construir espacios públicos, para identificar propuestas que mejoren la calidad de vida de las niñas, de los niños, de los adolescentes en cada territorio, qué mejor que recurrir a los municipios, a la creatividad y capacidad de identificar propuestas de los municipios. No desde la centralidad de la torre ejecutiva, sino poniendo a disposición de los municipios un conjunto de recursos que los alienten a crear, a innovar, a proponer. Por lo tanto, esta Oficina de Planeamiento y Presupuesto, que no tiene una plétora de recursos, tomó la decisión de priorizar un llamado con estas características. Y lo hacemos, yo diría, con alegría, porque estamos convencidos que estamos combinando la apuesta a fortalecer a los municipios como una herramienta de gobierno, de identificación de prioridades en el territorio que hacen el bienestar de la gente, con la apuesta de priorizar a la infancia y la adolescencia como una política que tiene que ser transversal a cada una de las instancias, a la educación, a la salud, ¿sí? al desarrollo social, pero también priorizado a nivel de cada uno de los territorios. Por lo tanto, estamos poniendo a disposición de los municipios estos recursos para que creen, para que innoven, para que en forma transparente podamos evaluar esas innovaciones, sin preocuparnos de qué signo político es el alcalde de turno o cómo está integrado el Consejo Municipal, ¿sí? Lo que importa acá es que este Uruguay tiene que ser capaz de seguir construyendo acuerdos. Acuerdos entre actores políticos que piensan distinto y acuerdos entre distintos niveles de gobierno que converjan en un objetivo común. Y en este caso, el objetivo común que queremos promover es ni más ni menos el desarrollo de nuestros niños, nuestras niñas y nuestros adolescentes. Por lo tanto, para nosotros esta es una iniciativa bien importante que incorpora además algunas innovaciones. Entre ellas, apostar a los municipios como fuente de iniciativas, apostar también en la construcción de acuerdos al interior de los municipios e incorporar también a la sociedad civil como un actor que puede proponer, ¿sí?, y que puede ejecutar algunas de estas políticas. Es para nosotros, en ese sentido, una innovación importante que pretendemos ir desarrollando con ustedes, con los municipios, en la medida que podamos, e ir avanzando también en su consolidación como un instrumento de política relevante.
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3: Pasamos a mencionarles ahora las cartas y encomiendas a retirar de Agencia Turismar de nuestra ciudad. 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
1: En Montevideo y Canelones.
2: Los mismos serán para la Jornada Nacional de Vacunación del día jueves próximo, jueves 20. En los otros departamentos no será necesario reservar hora.
1: El intendente Maldonado, Miguel Abella, se manifestó convencido que la obra del Cipriani no se detendrá a pesar del conflicto con la constructora del emprendimiento.
2: El jerarca se reunirá esta tarde a las 16:30 con el empresario Giuseppe Cipriani.
1: Un adolescente de 17 años fue asesinado en el barrio Pérez Castellano y un amigo está detenido como principal sospechoso.
2: Florida trabaja en cumplir con los desafíos de la capacidad del alojamiento en la preparación de la visita del Papa León 14 en noviembre próximo.
1: Así inaugurarán en la tarde las nuevas salas de rayos X, ecografía, emergencia y un laboratorio de análisis clínico en el Centro Auxiliar de Nueva Helvecia.
2: La Agencia Nacional de Desarrollo inaugurará esta tarde una nueva sede del Centro PYME en Flores.
1: La inestabilidad del tiempo seguirá hasta el jueves, mientras que la tradicional tormenta de Santa Rosa no presentaría su severidad habitual y podría adelantarse, dijo a Radio Monte Carlo y Cori el meteorólogo Luis Unino.
2: En el deporte, el argentino Diego Monarris está a un paso de asumir como nuevo entrenador de Nacional tras el cese de Jorge Baba.
1: En tanto, el minubano Sebastián Abreu descartó esa posibilidad tras la victoria del equipo que dirige el Tijuana. El uruguayo anunció que seguirá en el fútbol mexicano.
2: La directiva de Nacional visitó esta mañana la concentración de los céspedes para despedirse de Baba, Eguren y Güera y reunirse con el plantel.
1: Leonel Rocco dirigirá Danubio en lugar del renunciante Gustavo Matosas.
2: Eduardo Acevedo renunció como entrenador de Miramar Misiones debido a los malos resultados deportivos.
1: A nivel internacional hay fútbol esta tarde en la Liga de Argentina y España. También se juega la Copa Italia.
2: Por la Liga de Ascenso del Básquet, hoy 20:15 juegan Urupan Tabaré, Lagomar Verde y Rojo y Estocolmo Truil.
1: Del exterior, una escapada turística de fin de semana en plena emergencia por el terremoto. Tiene la cuerda floja el ministro de Vivienda de Colombia, Jaime Andrés Beltrán, cuya renuncia piden distintos sectores, incluso aliados del gobierno.
2: La Unión Europea desplegó un operativo de emergencia con medios aéreos y terrestres para apoyar a España y Bélgica después de que ambos países hayan activado el mecanismo de protección civil por los incendios forestales que los afectan.
1: Rusia estableció bases secretas capaces de lanzar drones de gran potencia que podrían alcanzar países de la OTAN, revela hoy un periódico británico.
2: Vamos a repasar los datos del tiempo. Hay una doble advertencia, nivel naranja y amarilla. La mayor parte es naranja para la mayor parte también del territorio nacional. Ya les vamos a dar los detalles sobre todo esto en el centro y norte del país. Pero les contamos que a esta hora aquí en Montevideo el cielo está cubierto con lloviznas. Una temperatura de 10 grados con 7, mediodía fresco en la capital.
1: Los vientos rotan del sureste con rachas que van de 20 a 39 kilómetros.
2: La presión atmosférica 1017.5.
1: De 94%.
2: 4 kilómetros la visibilidad.
1: Cubierto con precipitaciones para todo el resto de la jornada. En el área metropolitana, 12 la máxima. Para el norte se espera una máxima de 24.
2: Les decíamos que está vigente una doble advertencia a nivel naranja y amarillo. La nivel naranja por tormentas fuertes y puntualmente severas se extiende hasta las 3 de la tarde en el departamento de Artigas, Salto, Paysandú, Río Negro, Soriano, Flores, Durazno, Cerro Largo, Tacuarembó y Rivera. Menor intensidad, pero también afectando los departamentos de Colonia, San José, Florida, La Valleja, el sur de 33 y el norte de Rocha. También esta advertencia vigente hasta las 3 de la tarde por tormentas puntualmente fuertes y lluvias abundantes.
1: Nos vamos hasta exteriores, nos convoca Viviana Bermúdez, adelante.
3: Muchas gracias. En el Parlamento se está votando en general lo que es el proyecto de la rendición de cuentas. Habló el diputado del Frente Amplio, Alejandro Zavala, dijo que esta rendición de cuentas es austera por las condiciones políticas y económicas que tiene el gobierno. También manifestó que se cumple con las cuatro prioridades del Poder Ejecutivo. Recalcó también que, hubiese sido razonable de alguna forma que la oposición diera el voto en general. Y decía que esa decisión de votar en contra terminó arrinconando al gobierno a la negociación con Cabildo Abierto, que por suerte llegó a buen puerto. Lo escuchamos.
4: presentado por el Frente Amplio, con características generales, obviamente, que se tiene su detalle en función de, bueno, de estas cuatro prioridades que estableció el gobierno, que son las infancias más pobres, las personas en situación de calle, la seguridad y la educación. Y después va a haber también un debate con respecto a, bueno, al rumbo económico del gobierno, la situación general de los ingresos y los egresos del Estado, y al cumplimiento de las metas fiscales, al debate sobre las prioridades, a, bueno, la disminución o no de la pobreza en función de los objetivos que hemos tenido. Bueno, ahí hay un montón de cosas que se evalúan también con respecto a la gestión del año pasado. No solo la proyección de lo que se va a gastar para adelante el año que viene, sino también de lo que hemos ejecutado el año pasado.
5: ¿Pasando rayas una rendición de cuentas satisfactoria teniendo en cuenta el escaso margen de incremento del gasto público?
4: Sí, es una rendición de cuenta austera para las condiciones económicas y políticas que tiene el gobierno, ¿no? El año pasado crecimos menos de las expectativas que teníamos, tenemos una situación internacional y regional complicada, en particular la internacional con la guerra en Irán, el aumento de los precios de petróleo, la desaceleración de la economía en general, no solo en Uruguay sino en el mundo, y eso obviamente con un crecimiento menor al esperado también nos da un margen, un espacio fiscal, una cantidad de dinero para redistribuir menor a la que hubiésemos querido tener.
6: ¿Es una mala señal que desde la oposición nos acompaña?
4: Bueno, lo que pasa es que mi opinión es subjetiva, la verdad. Yo desde el gobierno entiendo que hubiese sido razonable, dado que la oposición manifiesta que tiene los mismos intereses que el gobierno, en el sentido de priorizar estas cuatro áreas que estamos priorizando en la rendición de cuentas, que hubiesen dado el voto en general. En todo caso, después, votado a favor o en contra dentro del debate particular, las cosas que están a favor o están en contra. Esa decisión de votar en contra en general, obviamente que terminó arrinconando el gobierno de esta negociación con Cabildo Abierto, y por suerte llegó a un fin.
3: Bueno, está así entonces la palabra del diputado del Frente Amplio, Alejandro Zavala. Hubo críticas a esta rendición de cuentas por parte de la oposición. Entienden que es insuficiente, la califican también como que falta contenido. Habló en este tema la diputada del Partido Colorado, Paula de Armas. Decía que se han anunciado grandes cambios, pero si peinamos bien fino el articulado, falta bastante. La calificó como que falta mucho contenido a lo que tiene que ver con esta rendición de cuentas y criticó a Cabildo Abierto que acompañe el proyecto en general porque, a su entender, según manifestaba la diputada, no lo vio presente en la comisión.
7: Vemos una rendición de cuentas en la que falta mucho contenido, en la que, por ejemplo, se han adoptado distintas banderas, pero que no se ha comunicado a la población a raíz de qué se da. Por ejemplo, se crean 300 cargos de policía dentro del Ministerio del Interior, pero si ustedes observan el articulado, esos cargos se crean a raíz de eliminación de cargos vacantes. Que obviamente nosotros estamos de acuerdo en la reducción del Estado, sabemos que en algún momento si no paramos esto va a implosionar. Ahora, lo que vemos que esa eliminación de vacantes es bastante desprolija, desordenada, no tenemos los datos específicos. Y como ese artículo, hay muchos otros que, bueno, se han anunciado grandes cambios, pero la realidad es que si peinamos bien fino el articulado falta bastante.
8: Uno de los artículos que generó quizás polémica fue esto de la unificación de las transferencias. Uh-huh. Allí se generó un debate entre si las personas tenían que ser beneficiarias a través de efectivo o a través de medios electrónicos y se cuestionó en algún momento, bueno, ¿para qué iba a estar destinado este efectivo? Uh-huh. Finalmente, tras el acuerdo de Cabildo Abierto, llegó a esta conclusión de que va a ser a través de un medio electrónico, pero sin embargo el Partido Nacional presenta reparos. Dice que quieren igual que una parte se sostenga en efectivo. ¿El Partido Colorado qué posición toma específicamente con el tema de las transferencias?
7: Bueno, vuelvo a decirte lo mismo. Hoy se está definiendo un voto en general que lo termina definiendo Cabildo Abierto. Sabemos que va a haber una votación en positivo en general, por lo tanto vamos a ingresar al particular. Una votación bastante extraña porque la van a definir dos diputados que en realidad yo personalmente no los vi bastante presentes en la comisión, el diputado Perrone sí asistió algunos días, pero no recibimos de parte de ellos en el trabajo en comisión distintos aportes, como por ejemplo este que me está sosteniendo de que se realice el pago de las transferencias únicamente en un dispositivo.
3: Hasta así entonces la palabra a la diputada del Partido Colorado, Paula de Armas. Una intensa agenda parlamentaria en lo que tiene que ver con el tema de la rendición de cuentas. Se presentó primero un informe por mayoría, otro informe por minoría, y luego comenzaban con la exposición de los legisladores, que habían más de 60 anotados para poder dar su punto de vista en lo que tiene que ver con esa rendición de cuentas que se vota en el Parlamento. Para Radio Monte Carlo y Cori, informó Viviana Bartúzquez.
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2: 13 horas 16 minutos, 10 grados de temperatura en Montevideo. La policía de Rivera continúa con la investigación sobre el homicidio de una joven de 20 años en la zona de Tranqueras. La información indica que recibió una puñalada en el pecho y que la principal sospechosa ya fue detenida. Vamos a ampliar esta información con el colega Rubi Obrer de Radio Internacional.
15: Gracias, compañeros. Lamentable hecho ocurrió en la madrugada del domingo, donde una joven de 20 años fue asesinada de una puñalada en el pecho tras una disputa en la vía pública en la ciudad de Tranqueras, aquí en Rivera. El suceso tuvo lugar en las calles 18 de Julio y Fructuoso Rivera, en inmediaciones de la plaza local de Tranqueras, y la hipótesis primaria señala que la víctima de 20 años intentó intervenir para separar y evitar la agresión a otras personas. En medio del altercado, otra mujer sacó un cuchillo y le propinó al menos una herida fatal en el tórax. La víctima fue auxiliada y trasladada de urgencia en un vehículo particular hacia el centro asistencial Casmar. Lamentablemente ingresó sin signos vitales. Una joven de 25 años fue detenida por la policía como la presunta autora del homicidio y durante el procedimiento se incautó el arma blanca utilizada. El caso está bajo la órbita de la Fiscalía de Turno. La Dirección de Investigaciones y la Policía Científica se encuentran realizando las pericias correspondientes y tomando declaración a los testigos para esclarecer completamente cómo se desencadenó el ataque. Desde Rivera, informó Rubio Obrer.
1: Muy amable, nos vamos hasta Florida. Continúa la preparación por la llegada del Papa Luis XIV. Nos amplía el colega Diego Colombo de Piedra Alta FM.
16: Florida se prepara para un acontecimiento histórico, la llegada del Papa León XIV y el desafío de recibir a miles de visitantes. Uno de los acontecimientos más importantes de los últimos años, la presencia del Santo Padre en el Santuario Nacional de la Virgen de los 33 y patrona del Uruguay, convertirá a Florida en un punto de encuentro para miles de peregrinos y visitantes provenientes de distintos lugares del país y posiblemente de la región. Uno de los principales desafíos será la capacidad de alojamiento de nuestra ciudad. Florida cuenta con una oferta hotelera modesta y tradicional, integrada principalmente por pequeños hoteles céntricos, hospedajes familiares, apartamentos temporarios y algunas alternativas rurales. A diferencia de grandes ciudades, Florida no posee una infraestructura hotelera preparada para absorber por sí sola una llegada masiva de visitantes. Por eso, ante un acontecimiento de esta magnitud, será necesario considerar no solamente los hoteles tradicionales, sino también hospedajes temporarios, cabañas, establecimientos rurales y alternativas ubicadas en zonas cercanas. Paso Severino es una alternativa de gran capacidad, ubicado sobre la ruta 76 a poco pocos kilómetros de la ciudad. El complejo cuenta con 88 habitaciones y una capacidad máxima de 420 huéspedes. También existen otras opciones como hoteles céntricos, hospedajes familiares, apartamentos temporarios, cabañas y establecimientos de turismo rural que podrían contribuir a ampliar la capacidad disponible. Miles de personas podrían llegar a la ciudad durante esos días, generando una demanda extraordinaria de alojamiento, gastronomía, transporte, estacionamiento y servicios y comercio. Será una oportunidad para mostrar al país y al mundo la capacidad de Florida para recibir, organizar y acompañar a miles de personas en un momento único. Para Radio Monte Carlo y el Gran Circuito Cori, informó Diego Colombo de Piedra Alta FM y Dalo por Hecho Multimedios. Adelante, estudios.
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2: Martín Olaverri, buenas tardes.
21: Buenas tardes, el gusto de saludarlos en este lunes para actualizar la información vinculada a la actividad de los agronegocios. Bueno, sigue inestable el tiempo, continúan las precipitaciones, el tema caminería rural es un tema que va a ser de los grandes temas que tenga el país. Los gobiernos departamentales y el gobierno nacional también, porque obviamente, bueno, hay que mantener de alguna manera una infraestructura muy importante de caminería rural, caminos secundarios que son muy importantes.

0: es algo que preocupa. Evidentemente, los planes de caminería venían, cada departamento haciendo un esfuerzo, pero es claro que ya está pegando, porque, por ejemplo, en el caso de Florida, que hicimos la 58 a Nueva, que es una arteria muy importante de jurisdicción departamental, hoy está totalmente también complicada, como otras, por el agua, no solo los golpes fuertes de la semana pasada, sino que al seguir húmedo y lluvioso, impide que la maquinaria pueda hacer trabajos. Entonces la respuesta es lenta, lo que además avizora con preocupación una primavera y hacia el verano complicado, con todo lo que en otro día a nivel de la mesa del Congreso y de la delegación mediante estuvimos siendo informados por la gente de INUMED, el presidente de la República, el equipo de el SINAE, de todo lo que es hoy por hoy el primer nivel de respuesta que va a ser el sistema de emergencias, que ya prevé un impacto fuerte.
1: Escuchábamos al presidente del Congreso de Intendentes y además intendente de Florida, Carlos Enciso. Para Informativo Cori y Radio Monte Carlo, informó Martín Olaverri.
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4: Bueno, Miguel Abella se manifestó convencido que la obra de Cipriani no se detendrá a pesar del conflicto con la constructora del emprendimiento.
5: El intendente de Maldonado recibirá esta tarde a las 16:30 al empresario Giuseppe Cipriani para escuchar y tener la información bien clara.
4: Es un problema entre privado del Estado, tanto el gobierno nacional como el departamental tiene que mediar y tratar de encontrar una solución, indicó Abella.
6: Ya hay que tener la información bien clara, primero que nada. Yo creo que ya lo he dicho más de una vez, el hecho de que hoy tengamos dos motores importantes para el turismo como Cipriani, la marca Cipriani y la marca de Pasano en el Iconra, es muy importante para todo el departamento. Creo que es importante hasta para el país. Bueno, creo que es un tema de negocios entre privados, en el cual el Estado tiene que escuchar primero y después tratar con los... Lo que sí estoy convencido es que estoy seguro que parar no va a parar la obra. El avance que tiene significa que esto va a continuar de una manera u otra. Entonces, tratar de que se destrabe cuanto antes, tratar de que esto, si no es para este verano, esté culminado para el verano que viene. Pero hoy, más que nada, escuchar.
7: ¿Ya le ha preocupado en algún momento de todo este conflicto, la situación?
6: Tiene un avance muy grande, hay una inversión muy grande y yo estoy seguro que quedar en la nada no va a quedar. Esto, por suerte, ya pasó la etapa de en la que podría ser complicada de la parte de obra y la parte del proyecto que tiene hoy por delante. Yo creo que es más bien un tema entre particulares, entre empresas. El Estado tiene que tratar de buscar alguna solución o de mediar, si puede mediar de alguna manera. Tengo claro que no sumo solamente la Intendencia de Maldonado, también está el Gobierno Nacional involucrado en esto, porque los permisos que necesitan hoy directamente para operar no se los da la Intendencia de Maldonado, sino que se los va a dar el Estado. Entonces, ahí tenemos que tratar de ayudar, de limar asperezas de repente y más que nada escuchar.
4: El intendente del departamento de Maldonado, Miguel Abella.
5: Otras informaciones, la Asociación de Hoteles y Restaurantes del Uruguay denunció que la competitividad se convirtió en un aspecto muy difícil para el sector.
4: Su presidente Francisco Rodríguez indicó a Radio Monte Carlo y Cori que en Colonia hay una serie de pequeños hoteles que aún no han logrado reponerse.
5: El dirigente indicó que el recorte presupuestal que plantea el gobierno para la cartera de turismo mediante la rendición de cuentas afecta a la promoción de la competitividad del sector.
4: Rodríguez indicó también que su gremial trabaja en el impulso de la promoción de los destinos uruguayos en el exterior.
8: Si estamos hablando que se calcula que unas 120.000 personas trabajan en el sector turístico en general, que hoy tengamos 1.000 o 1.200 personas paradas, es un número que mueve la aguja, y sobre todo para Maldonado. Esa demora es incuestionable que afecta. Igual la promoción se está haciendo, está generando. Nosotros tenemos varios hitos este año. Cuando se vaya la Feria Internacional de Turismo que se hace en Buenos Aires, tenemos que llevar para nuestro mercado, que tanto el argentino y el brasilero participan ahí, tenemos que llevar propuestas que sean no solo positivas, sino rentables y que sean competitivas con el resto de... Porque acá competimos.

0: decimos todos, Argentina compite para la llegada de los brasileros como los brasileros de los argentinos. O sea, nosotros estamos en el medio y tenemos que aprovechar todo este trabajo que se ha venido haciendo. Y fundamentalmente, esto como sectorial del turismo, el tema de capacitar personal y capacitar a jóvenes para que empiecen a trabajar en el sector es un punto muy importante y es el que más nos preocupa en este caso por la demora y la extensión de esto.
1: Bueno, aparte de lo que decía Francisco Rodríguez de la Asociación de Hoteles y Restaurantes del Uruguay.
2: Participamos en la edición noticiosa de este lunes 17 de agosto de 2026.
1: Formativistas Gustavo Arrey, Javier Toledo.
2: En exteriores Viviana Bermúdez.
1: En sala de redacción Ivana Vázquez, Gastón Espino y Rodrigo Lozano.
2: Deportes Daniel Alonso.
1: Agro Martino Laverri.
2: Corresponsal en Argentina Claudio Cardoso.
1: Servicios Internacionales, Agencia TPA.
2: Operador Hernán Devoto.
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0: Palmas Bonitas para Cristo. Oyente querido, hoy estamos acá en la grande y poderosa campaña. Estamos hablando de la campaña Fe para lo Imposible. Y algo tremendo lo que está aconteciendo en esta campaña. Las personas recibiendo la bendición en la iglesia. Personas que reciben la oración, la bendición en el CTI, en el hospital. Y acá estamos con la señora Sonia, que tuvo un accidente, estuvo al borde de la muerte. Y vamos a hablar con esta señora que ya está de alta. Hermana, ¿cómo es tu nombre?
1: Sonia Dota.
0: Hermana Sonia, ¿cuál fue la bendición que recibiste a través de las oraciones de la Iglesia Pentecostal Dios es Amor?
1: Que estoy muy, muy contenta, muy sí. feliz con la obra que hizo el Señor en mi vida, que me dio nuevamente la vida, que fue un milagro lo que yo viví. Bueno, y tengo que agradecerle también al pastor de esta iglesia, el pastor Hurtarán, con su esposa, que hicieron muchas cosas por mí, oraron mucho, y también a toda la iglesia que él llevó a la iglesia para que también oraran al Señor por mí. Y todo eso fue gracia, es gracia a que yo pueda estar así, bien, de la mano de Cristo.

Siendo la hora 18:10 minutos, presentamos el tercer informativo de Radio Sarandí del G. Auspician este informativo las siguientes firmas comerciales: Agencia Turismar y Diario El Acontecer de Durazno. 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

Señores oyentes, tengan todos ustedes muy buenas tardes. Tarde lluviosa en la ciudad de Sarandí del Yí con bastante tormenta. Actualmente tenemos una temperatura de 11 grados con una térmica de 9. Se registraron hasta el momento 88 milímetros caídos de lluvia. El índice de humedad se encuentra en el 89% y tenemos una presión atmosférica de 1.008 hectopascales.

Comenzamos este tercer y último informativo del día, repasando algunas de las noticias que menciona El Acontecer en su diario. Obispo Wauer adelantó detalles de la visita del Papa a Florida mientras se define el sitio donde se cumplirá la misa. El obispo Alfonso Bauer, líder de la Iglesia Católica de los departamentos de Florida y Durazno, convocó una rueda de prensa en la ciudad floridense para adelantar detalles oficiales de la visita del Papa León XIV a la diócesis en noviembre próximo. Advierten por una semana brava y alerta sobre el temporal de Santa Rosa a fin de mes. El experto José Serra señaló que 5 departamentos del norte y noreste recibirán más de 200 milímetros acumulados hasta el jueves. Advirtió además que aún no pasó lo peor y que la situación se agravará más en primavera. Destacada participación de ciclistas de Durazno en una nueva edición de la clásica Prueba de la Amistad. 2 alumnos de la Escuela Departamental de Ciclismo participaron este fin de semana con rotundo éxito en la 38ª edición de la Prueba de la Amistad. En el ámbito deportivo, Wanderers ganó y es uno de los líderes de la apertura. El sábado, en el complejo Dobé García, el bohemio se impuso ante Santa Bernardina por 2-1 y se mantiene en la punta del torneo.

Les informamos que UPM selecciona analista de laboratorio temporal para su planta de Paso de los Toros. La posición tiene como objetivo realizar operaciones de laboratorio para apoyar el control del proceso de la planta y el seguimiento de la calidad. La oportunidad está dirigida a estudiantes avanzados o recibidos.

De tecnólogo químico, facultad de química, facultad de ciencias o carreras similares y con disponibilidad para radicarse en Paso de los Toros. Si te motivan los desafíos y querés desarrollarte en una de las industrias más innovadoras del país, postulate a través de upm.uy/empleo. También les mencionamos que UPM está seleccionando maquinista para su vivero en Sarandí del Yí. La persona seleccionada participará en la operación diaria del vivero a través del control y monitoreo de los sistemas automatizados de riego y climatización, así como el mantenimiento de equipos e instalaciones y el manejo de maquinaria agrícola. Buscamos personas con afinidad por la maquinaria y manejo de equipos, conocimiento en la operación de equipos de sistema de riego o calefacción, manejo de tractor, libreta de conducir vigente, curso de aplicador fitosanitario del Ministerio de Ganadería, Agricultura y Pesca. Se valorará experiencia en tareas similares. Para conocer la descripción completa y postularse, deben ingresar también en upm.uy/empleo.

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Vamos ahora con las siguientes licitaciones del municipio de Sarandí del Yí junto al gobierno de Durazno. Información sobre la licitación abreviada número 38 del 2026, destinada a la adquisición de pollo y pescado correspondiente al cuatrimestre septiembre-diciembre del 2026. La recepción de ofertas será el 18 de agosto hasta las 10:30 horas. El pliego tiene un costo de 1.000 pesos y se podrá retirar en las oficinas del municipio de Sarandí del Yí. Además, tenemos la licitación número 39 del 2026, destinada a la adquisición de pan para comedores durante el cuatrimestre septiembre-diciembre 2026. La recepción de ofertas se realizará el próximo 18 de agosto.

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6: 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Les informamos una licitación que nos faltó mencionarles anteriormente, licitación abreviada del municipio de Sarandí del Yí, número 37 del 2026, destinada a la adquisición de frutas y verduras para comedores, correspondiente al cuatrimestre septiembre-diciembre del 2026. La recepción de ofertas en este caso es hasta el 19 de agosto, hasta las 10:30 horas. El pliego tiene un costo de 1.000 pesos y se podrá retirar en las oficinas del municipio de Sarandí del Yí. Estas convocatorias están dirigidas a proveedores interesados en participar de los procesos de abastecimiento destinados a los comedores durante los próximos 4 meses. Nuevos horarios de Empresa Nosar, salidas a Cerro Chato desde Sarandí del Yí, lunes hora 6, viernes hora 6 y hora 18:45. Regresos lunes 7:30 horas, viernes 20:30 horas. Días lunes sale desde Durazno 4:30 horas.

La Oficina de Desarrollo del municipio de Sarandí del Yí informa que hasta mañana 18 de agosto permanecerán abiertas las inscripciones para las personas interesadas en recibir kits de semillas para huertas familiares. Las inscripciones se realizarán en la oficina del centro de barrio de lunes a viernes en horario de 9 a 15 horas. Se invita a todos los vecinos interesados a acercarse dentro del plazo establecido para realizar su inscripción. En otro orden de noticias, la Comisión

La Intendencia de Florida dispuso la suspensión de la circulación del tránsito pesado en la caminería rural del departamento y en las calles urbanas de Balasto o Tosca de las localidades del interior debido a las condiciones meteorológicas registradas y con el objetivo de preservar el estado de la infraestructura vial. Esta resolución establece la prohibición desde el día de hoy, 17 de agosto, y permanecerá vigente hasta las 10 horas del 19 de agosto o hasta que una resolución expresa disponga su levantamiento de acuerdo con la evolución de las condiciones climáticas y el estado de la caminería.

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2: El próximo 21 de agosto, el municipio de Sarandí del Yí será sede de una nueva jornada de capacitación y obtención del carné de manipulación de alimentos. Hasta el momento ya son 35 las personas inscriptas, aunque aún quedan cupos disponibles. Quienes deseen participar pueden anotarse previamente en las oficinas del municipio.

0: 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Desde la Intendencia Florida les informamos las actividades vigentes para esta semana. El próximo miércoles 19 de agosto habrá la actividad Edil por un día en la Junta Departamental de Florida, y de 15 a 19 y 30 horas habrá un taller abierto, cursos del CAEF, en Club de Abuelos Fray Marcos. Les comentamos ahora un comunicado de prensa sobre la circulación reducida entre La Paloma y Ruta 6. Hasta febrero del 2027 se desarrollan obras de rehabilitación y cambio de estándar sobre la Ruta 42 en el tramo comprendido entre la localidad de La Paloma, kilómetro 34, y la Ruta 6 en el departamento de Durazno. En el marco de estos trabajos se ejecutan tareas de recargo de la calzada, por lo que la circulación se mantiene reducida en distintos sectores del tramo intervenido. Se solicita a los usuarios respetar la señalización, reducir la velocidad y atender las indicaciones del personal de obra para circular de forma segura.
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Pasamos a informarles ahora las cartas y encomiendas a retirar de Agencia Turismar de nuestra ciudad. 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

El departamento de prensa de CW155, Radio Sarandí del Xi, tuvo el sumo gusto en presentar el informativo de la hora 18. Presentaron Agencia Turismar y diario El Acontecer de Durazno. Informativista Pamela Velasco, según decreto del Poder Ejecutivo, con fecha 14 de noviembre del 2011, artículo 25, número 734-978, Sarandí Limitada está integrada por Nora San Martín.

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Freddy González y compañía Negocios Rurales anuncia su feria para el próximo jueves 27 de agosto, feria mensual, de local Blanquillo de Vacunos y Lanares. Destacando 60 vacas Hereford Solamarca, parte preñadas, garantidas y parte falladas. Arrímese, seguro hará un buen negocio. 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